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2: Hola, ¿qué tal, amigos? ¿Cómo están? Hoy día sábado estamos transmitiendo en vivo para Costa Rica y para el mundo. Hoy nos encontramos acá en la linda campiña azucarera. Estamos con transmisión en vivo desde la Hacienda El Reventazón. ¿Qué lugar más lindo al que hemos logrado llegar hoy? Bueno, desde ayer estamos por acá y desde este lugar le vamos a llevar información a usted a través de CRC Radio y nuestra página de Facebook. Así que bienvenidos a nuestro programa de hoy. Y nos acompaña acá nuestro compañero, el mexicano locutor. ¿Qué pasó, don David Chacón? Buenos días.
3: Buenos días para todos nuestros oyentes de la 89.1. Bendiciones para cada uno de ustedes. Bendiciones.
2: Ok, bueno, hoy tenemos mucha información como lo hacemos cada domingo. Estamos teniendo un poquito de problemas, ¿verdad, Fiorella? O ya estamos en el Facebook. Porque, bueno, aquí es la verdad que estamos muy cerca de la montaña y se complica un poquito la señal. Así que van a tener que buscarnos en CRC Radio 89.1 FM. Bueno, estamos hoy dándole una felicitación a todos los trabajadores, ya que el día viernes se celebró el Día del Trabajador Mundial y pues hay que hacer el reconocimiento sobre todo a los que trabajan con animales, con ganado, con aves, con caballos. ¿Por qué? Porque no hay día de descanso. Entonces toda esa gente tiene una dedicación adicional. Hoy estamos acá en este lugar, en esta hacienda, donde hay cantidad de ganado, hay lechería, hay caballos, y ya todos están debidamente cuidados. Y así tuvo que ser el primer día de mayo, que fue el día de los trabajadores. Así que saludos para todos. Hoy tenemos una transmisión que vamos a dirigirla hacia las distintas actividades y a los eventos en los que hemos estado participando. Vamos a pues decirles que fue una muy bonita actividad, la que vivimos el domingo pasado allá en Atenas. David, ¿qué te pareció ese desfile de bueyes, esa amistad que usted con todo mundo hace? Hay miles de fotos en las redes, la organización quedó muy contenta, don Giovanni, la Asociación de Boyeros de Atenas, don Luis Solano, que los anduvo paseando a usted y a mi nieto Matthew en el Búfalo, y fue una bonita fiesta, don David.
3: La verdad que sí, bueno, yo primera vez que tengo esta experiencia.
2: ¿No hacen ese tipo de actividades en México?
3: No, hay carretas así, no. Están diseñadas, tan hermosas, tan bellas, pero sí, la verdad, me quedé sorprendido, tantos bueyes tan hermosos. Y siempre preguntaba, ¿verdad? Yo era un preguntón por allá, yo le decía al que tenía el búfalo, ¿cómo era que se llamaba?
2: Don Luis Solano.
3: Gran caballerazo.
2: Claro, un abrazo para Luis.
3: Hasta me dio la oportunidad de subirme la carreta con el buey y yo, el búfalo, y me sentí también como el niño Matthew, que estaba todo feliz con esa experiencia.
2: Matthew, nuestro nieto, que ahí le gusta andar a caballo, los bueyes, el ganado, por ahí anda ya buscando dónde ir a bañarse en algún río por acá, donde estamos en la Hacienda Reventazón, en Turrialba, en Javillos, es por acá. Así que, amigos, saludos a todos. Y bueno, esto fue lo que pasó en Atenas en la celebración de este desfile nacional de boyeros. Que oigan, qué pecado, qué triste que puedan acabarse esas tradiciones tan lindas porque ahora con el asunto del areteo, todo esto de que si no van bien registrados sus animales, hasta pueden ser decomisados por SENASA, y eso es lo que nos han manifestado. Nos comunican que el desfile de boyeros en San Isidro Heredia fue suspendido, el desfile de boyeros en San Isidro de Coronado, ahora este mes, que es en las fiestas patrias de nuestro santo San Isidro Labrador, de los agricultores, y generalmente siempre se hacen muchas actividades con relación al Día del Agricultor, y muy difícil, parece que este, al menos en este mayo, de no ser de que las cosas ya se llegue a un convenio, porque si no hay areteo, si no hay marcas en sus animales que garanticen de dónde provienen y hacia dónde se dirigen, pues difícilmente se podrán llevar a cabo estas actividades. 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OMTE, la Organización Mundial de Turismo Ecuestre, que ahora les vamos a contar un poquito de lo que estamos haciendo casualmente por acá en esta hacienda, y pues excusar a don Carlos Romero, quien es el gerente general, administrador, un gran muchacho, un gran profesional. Él es de esas generaciones de la UTN, Escuela de Ganadería, que así como muchos, como Andy y como muchos amigos que conocimos hace muchos años, se convirtieron en unos grandes profesionales. Y aquí don Carlos, en esta finca que mide 500 hectáreas y tiene unas 300 cabezas de ganado, un gran programa de desarrollo, buena planificación. Hay unos 10, 12 caballos para la finca, caballos de muy buena calidad, caballos que en el momento nos van a servir para nuestros proyectos de turismo ecuestre, porque son caballos acostumbrados a andar en el fango, andar en la calle, andar, subir, bajar. Entonces de eso se trata, conforme vayamos nosotros avanzando en lo que es la Organización Mundial de Turismo Ecuestre, nos vamos a estar desplazando a diferentes lugares donde se ofrezcan condiciones reales para poder traer turismo, y no solo internacional, la gente de San José, la gente que quiere venir a conocer una finca y poder disfrutar con su familia, pues de eso se trata. Entonces, OMTE es la Organización Mundial de Turismo Ecuestre, que por cierto, ya iniciamos tareas de planificación, donde don David también, David, ya usted fue
3: parte de
2: la organización, don David, usted allá que estuvo en las oficinas de OMTE, ¿qué te pareció? ¿Qué sentiste ya que poco a poco va siendo parte de toda esta actividad en Costa Rica, aunque no es su país, pero es bienvenido si viene a aportar con su experiencia?
3: No, más bien, muchas gracias, ¿no? La verdad, fue impresionante la estructura, ¿verdad? Todo comienza con la excelencia y muy acogedor el lugar, ¿verdad? Definitivamente muy acogedor, hermoso, bello. Y bueno, te lo digo, me late el corazón a la hora de saber de que soy parte de esta gran organización, porque es una enorme organización y un excelente proyecto que se va a hacer.
2: Claro, con don Leonardo Silver, quien es el delegado para Costa Rica y coordinador general para Latinoamérica, un hombre con mucha visión, él es argentino, pero al igual que usted, bueno, Leo ya tiene 18 años de vivir en Costa Rica, ya ha hecho sus raíces, ya tiene sus empresas, y él va a estar mucho tiempo Es también hablarles de Andares. 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Hoy vamos a tener al ingeniero Héctor Delgado, que nos va a facilitar una de las charlas de cómo mejorar la condición de nuestros caballos. No quiere decir que un caballo extremadamente gordo está en buena condición. Lo que está es propenso a tener laminitis, a tener cólicos, a tener fatiga, a no tener buena condición física si usted lo va a llevar a un tope o a una cabalgata. Si usted quiere conocer bien el estado físico de sus animales, pues ahí tenemos al ingeniero Héctor Delgado, que es nuestro asesor técnico para cualquier finca, para cualquier criador. Si usted es reproductor de caballos, de cerdos, de aves, de ganado, pues hágalo. Y ahí vamos a estar. Bueno, nuestros titulares, seguimos. Porque, bueno, estábamos con que la actividad de OMTEC ya está más que arrancando. Les digo que ya estamos planeando cosas muy buenas y muy diferentes. Pero también hay que hacer un reconocimiento a la Asociación de Criadores del Caballo de Pura Raza Española. Fin de semana pasado que estuvimos por allá, el domingo no pudimos estar en Barbac, ya en el cierre, pero lo que me han indicado que fue un evento muy bueno, muy lindo, esperando siempre más participación de los propietarios. Las instalaciones de Barbac se prestan para cualquier actividad, y ya pronto les vamos a estar informando sobre algunas actividades en Barbac. También, ¿qué pasó el día viernes? ¡Qué lindo convivio! Felicidades de cumpleaños a nuestro amigo Danilo Garita. Danilo Garita, que estuvimos allá en el Aras, en San Luis de Santo Domingo, el día sábado. No fue viernes esto. Viernes primero compartimos con unas familias tan lindas, con niños, con mujeres, con mulas, con caballos. Hicimos juegos ecuestres, carreras de sacos. La verdad, qué lindo es compartir con gente que le gusta comportarse bien, disfrutar con sus hijos, porque hicimos carreras de sacos con chiquillos, padres con sus hijos, carreras de barriles en mulas, estacas. Ahí hasta mi hija Fiorella, que montó a Trino. Por ahí hubieron bastantes mujeres valientes que estuvieron compitiendo en el rescate. Bueno, realmente fue una actividad linda. Yo estuve tan contento que llegamos desde el mediodía y nos vinimos tarde, casi que a las 7, 8 de la noche. Un buen queque, un buen ambiente que vivimos con la familia de don Danilo y toda esta familia que son parte de esta organización de JSM, que también ayer tuvimos. Bueno, aquí tenemos ya gente que reporta su sintonía. Doña Blanca Garro, don José Gastón, Julio Mora, pero Julio el de Rancho Redondo, porque ahí está el otro don Julio Mora. Esteban Macís, saludos Esteban. Milagrito, qué bueno, Milagro. Saúl Brenes, Saúl, buenos caballos nos trajo Saúl ayer acá, la gente muy contenta. Y posiblemente Saúl ahora pasamos allá al restaurante de la finca, porque hay un posible evento. Don Luis Ángel, allá en su escuela de equinoterapia. Gracias, don Luis Ángel. Bueno, continuamos, porque estábamos con lo del sábado de Danilo Garita, que muy lindo la pasamos. Y repitiendo que peligran las tradiciones, ojalá que no. Hay que volver a lo nuestro, ojalá que volviéramos a los turnos y esas cosas tan bonitas que se hacían. Ahí me consultaban que si irá a haber pasada y bendición de animales en Coronado. Tengo que consultarlo, porque parece que el areteo es más que todo para bovinos. Y como ahí en la pasada en Coronado hay desfile, hay mascotas, hay maquinaria y por supuesto los jinetes a caballo que nunca faltan. Entonces vamos a ver qué pasa con esto. Tilarán, qué lindo Tilarán, se prepara para la edición número 28 del evento más importante de resistencia ecuestre. Esto es allá en la Tierra del Agua, Tilarán. Ya estuve en estos días conversando con el señor don Gerardo Villegas, el ingeniero Gerardo Villegas, quien es el presidente de Adertila, y me indica que ya están trabajando, que ya están esperando que usted como patrocinador se integre, que ya están los caballos entrenando, porque si hay una disciplina seria es la disciplina del endurance. Y entonces con la gente de Adertila que terminan el evento y la siguiente semana ya se reúnen para planear la segunda competencia. Que lo diga Quique Arroyo. Quique, saludos. ¿Cuántas veces Quique anduvo por allá en Tilarán? Ahora, Quique, hay que ir a apoyar de nuevo con la familia. Don Eduardo Chan, ¿estará todavía en Estados Unidos, don Eduardo Chan? Bueno, don Leonor Meléndez, Marco Aguirre, qué bueno todos estos amigos fiebres y fieles a la hora hípica. Bueno, continuamos. Carreras de cintas, esta es una información que nos la hizo llegar don Pablo Leiva, nuestro amigo acá, que está ubicado en la Suiza de Turrialba. ¿Cómo hay caballos en Turrialba? Muy buenos caballos. Don Pablo Leiva, que nos indica que hay carreras de cintas en el paradero turístico San Buenaventura el día 7 de junio. También les repito que hoy atentos porque tendremos al ingeniero Héctor Delgado en un tema muy interesante para que usted le ponga cuidado cómo es la forma correcta de alimentar, de cuidar a sus animales independientemente de la edad y el estado en que esté, o la condición o la preparación que usted le esté dando. Tendremos, y por supuesto, desde la Ciudad Blanca, Mariana Blanco, Marianita, que es una amante de los caballos de nuestra raza costarricense, ella sabe lo que es sentir el trasero en un buen animal. Y Mariana también, pues ahí tiene una mula que la está esperando. Una mula en gestación en Costa Rica. Eso no es fácil. Eso no se ha visto en cualquier lugar. Una mula gestando. Vamos a ver ahora, Mariana, qué nos cuenta, cómo va la mula y cuánto de espera. Las dos están esperando, ¿verdad, Mariana? También ella está esperando que la mula para. Marianita, un abrazo. Y por supuesto vamos a tener a don Leonardo Silver con qué viene, qué es lo que se viene con OMTE, la Organización Mundial del Turismo Ecuestre. Y se trasladó en su totalidad la caballeriza Buenaventura, 35 años en un solo lugar, y ya esta semana pasada se hizo el traslado. Ya hay más de 60 caballos bien instalados allá arriba en el Pisote, siempre en el Cantón de la Unión, entre Unión y Montes de Oca, me parece que es el límite ahí. Así que los que quieran visitar la caballeriza, ya estamos ubicados, ya no allá en la Limburgia, en San Ramón de la Unión, ahora estamos carretera a El Pisote. Y por supuesto, amantes al rodeo, hoy Hacienda San Bosco. Hacienda San Bosco allá en Puerto Viejo de Sarapiquí tiene buen rodeo. Ahí están concentrados los mejores competidores de rodeo. También en Pérez Celedón, me decía Jeffrey Quesada, que hay competencias de rodeo el día de hoy. Saludos. Antes ya de venir al corte comercial, yo quiero hacer un saludo y un reconocimiento muy especial a todos los niños de la Escuela de Floreo de Costa Rica. Don Randall Zúñiga, criadero Las Mangas de Liberia. Qué bueno, don Randall Zúñiga, qué placer tenerlo en nuestra sintonía. Generalmente don Randall sintoniza nuestro programa. Bueno, les decía de la Escuela de Floreo de los Chiquillos, esto de la Escuela de Floreo de Costa Rica, que tiene su sede acá en Turrialba. Don Edwin Murruquillo, es el profesor. ¿Qué clase de floreo? Bueno, ustedes que allá en México lo ven mucho. Esos son. Pero, igual, ¿pero qué? Oiga, chiquitos, como de 5 o 7 años.
3: El que averigüé tenía 6 añitos.
2: 6 años.
3: 6 añitos.
2: Qué bueno esos niños manejando la soga. Entonces, más que merecido. Recuerden, si alguien quiere que sus hijos aprendan a florear, 8780-8355. Y siga reportando su sintonía. Aquí con gusto les vamos a saludar. Aquí tenemos a Doña Blanca, José Gastón, Julio Mora, Esteban Macís, Milagro, Saúl Brenes, Luis Ángel, Enrique Arroyo, Eduardo Chan, Leonor Meléndez, Marco Aguirre, Randall Zúñiga, Don Pablo Leiva, Don Randall Zúñiga crearon las mangas en Liberia. Y viene la Expo Leche. Recuerden, viene la Expo Leche, la mejor exposición de ganado lechero. Y también en esta ocasión, para celebrar los 100 años de Campo de Ayala, pues se amplió el evento. Se va a tener también ganado de carne. Por cierto, cómo me alegra llegar a una hacienda como estas, y que ayer, cuando nos hicieron un tour acá por los diferentes corrales donde están los terneros en diferentes edades, don Carlos nos confirmaba que muy posible llevan ganado de esta hacienda a la Expo Leche. Así que, Carlitos y Expo Leche, tenemos la oportunidad de invitar a todo el público que llegue esos días a Campo de Ayala. Última semana de mayo y luego junio. Ahorita les vamos a mandar el mensaje completo. Bueno, sigan reportando su sintonía. Estamos en vivo. Vean qué montaña tenemos aquí atrás. Un escenario natural, fauna muy clásica acá desde el Atlántico ya. Muy linda la finca, les repito, Hacienda Reventa Son. Vamos a ir al corte y luego volvemos para ya esperar el contacto con el ingeniero Héctor Delgado. Don Norman, buenos días, saludos para todos, amigos, reporten su sintonía.
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2: Bueno, amigos, continuamos en vivo con el programa número uno de hipismo en Costa Rica. Ya tenemos más de 33 años de estar al aire con La Hora Hípica, educando, informando y entreteniendo. Ah, bueno, aquí tenemos a Hacienda Haga desde Marruecos. ¡Qué manera! Zacarías Cerdas, en Guatuso. Don Zacarías, qué placer que usted esté escuchando. Don Nils Novoa, porque está el otro Nils, el del administrador del rancho JSM, donde ayer tuvimos una linda actividad. Don Norman, buenos días. ¿Pudimos hacerle contacto con el ingeniero?
6: Buenos días, don Oliver. Sí, ahí está el niño.
2: Ok. Vamos a darle el pase de inmediato y pongamos atención porque siempre es muy importante escuchar a un profesional. Ingeniero Delgado, ¿me escucha?
7: Buenos días, don Oliver. ¿Cómo me le va?
2: Gracias a Dios, bien, para servirle. ¿Y usted, cómo está todo?
7: Gracias a Dios también, muy bien. Y aquí con muchas ganas de compartir un poquito de los temas que nos apasionan en cuanto a caballos.
2: Perfecto, adelante, porque hay mucha gente atenta a lo que usted nos va a recomendar. Tómese su tiempo porque nos vamos a dedicar a escucharlo. Adelante, ingeniero.
7: Gracias, don Oliver. Bueno, buenos días para todos los que nos escuchan. Hoy vamos a hablar de un tema que ha sido un tabú, o más bien ha sido o algo muy empírico que se ha venido manejando en el tema de los caballos. La gestión moderna de los caballos en Costa Rica exige que vayamos sometiéndonos a una transición, dejando de lado un poco el manejo empírico y enfocándonos más en una visión científica, donde la nutrición y el movimiento se entienden como los pilares interrelacionados para la salud y la estética funcional de los caballos. Bien decía don Oliver ahora al principio, un caballo que está gordo no necesariamente es un caballo que está bien, ¿verdad? Y vamos a ver algunas de las características que tienen que ver con esta condición. Lo primero que tengo que decir es que el ejercicio no es una rutina de gimnasio para el caballo, es una intervención clínica. Vean qué interesante cómo vamos cambiando los conceptos. El montador del caballo deja de ser aquella persona que no solo está enseñando al animal en la rienda, en el paso, en la intensidad de sus movimientos, sino que también se vuelve un factor clínico a la hora de manejar el caballo. Y esto es muy, muy relevante. Para el criador de caballos, para la persona que maneja caballos, el ejercicio debe ser eso, una intervención clínica, ¿verdad? Y no simplemente un desahogo de la ansiedad del caballo, sino que tiene que ver con que este movimiento que se hace, que se estimula el animal, es el que nos permite que todos los procesos metabólicos funcionen como debe ser dentro de este animal. El caballo evolucionó para el movimiento constante. Entonces, desde ahí tenemos algunas cositas que evaluar o reevaluar. El confinamiento en una cuadra rompe totalmente este equilibrio. O sea, el caballo está hecho para que ande, esté en constante movimiento. Y si lo metemos en una cuadra, pues algo se va a romper ahí. Afecta el sistema cardiovascular, por lo tanto. El sistema musculoesquelético también se ve afectado. Y crucialmente el metabolismo, o sea, todos los procesos de interacción de nutrientes dentro del caballo se ven afectados cuando no le permitimos a este animal moverse de la mejor manera posible. Entonces, la prescripción del movimiento, o sea, el buen plan de trabajo del caballo, se vuelve en el fármaco o en la medicina preventiva más eficaz contra las enfermedades degenerativas en estos animales. Entonces, aquí vamos a ver algunas características de lo que pasa. Por ejemplo, un caballo que es sedentario, es un caballo, vamos a ver, un caballo que no lo sacamos de la cuadra, que no lo montamos, que no le sacamos ni siquiera al círculo, es un caballo que empieza a tener algunos desórdenes metabólicos, como por ejemplo, ¿cuáles? La resistencia a la insulina. Resulta y sucede que la falta de la contracción muscular va impidiendo que se activen los receptores de la insulina a nivel muscular, y esto va elevando el sistema basal de sustancias, y lo que hace es que empieza a haber una resistencia, y eso detona en la mielitis metabólica. Entonces ya desde ahí estamos empezando a afectar a nuestros animales. También está la falta del bombeo del casco. Recordemos que el segundo corazón del caballo es el plantar del casco. Ahí es donde se bombea la sangre que llega hasta esa extremidad y vuelve al corazón. Entonces, cuando no tenemos este bombeo como debe de ser, la linfa, que es uno de los fluidos importantes vitales del organismo, pues tampoco se mueve adecuadamente. Y esto empieza a producir edemas crónicos en los miembros del caballo, en las patas, en las manos del caballo, y genera una inflamación subclínica constante. Entonces el caballo se ve limitado en sus movimientos, se ve resistente a las instrucciones, es un animal que no disfruta el caminar ni el ejercicio, sino que más bien es doloroso para él. Entonces vean ustedes cómo el sedentarismo en los caballos es una toxina, es un tóxico, ¿verdad? Se vuelve un veneno letal, porque eso va deteriorando la funcionalidad del animal y su cuerpo y su metabolismo también. Desórdenes gastrointestinales, resulta que la motilidad intestinal es dependiente del movimiento corporal del caballo. Entonces, si el caballo es sedentario, tenemos un intestino lento, aumentando el riesgo de cólico por impacto, ¿verdad? Entonces, ahí también, ¿verdad? Muchas veces le echamos la culpa a los alimentos que estamos dando, o al heno que estamos usando, o al mal manejo que le dio el caballerango, y resulta y sucede que este caballo ni siquiera sale a hacer un ejercicio mínimo necesario para que su tracto digestivo se mueva adecuadamente. Y está el estrés oxidativo, que es un encierro prolongado en los animales, va produciendo niveles de cortisol, que es una hormona, que lo que hace es ir destruyendo el tejido muscular y opaca la apariencia del caballo. Entonces vean ustedes esos cuatro aspectos, por decir algunos, hay más, pero hablemos de esos cuatro, que son los que normalmente yo me encuentro en las caballerizas cuando tenemos la oportunidad de visitar y dar asesoramiento, ¿verdad? Y evaluar un poco el programa de nutrición. Y llegamos a evaluar el programa de nutrición para ofrecer un producto de calidad en la alimentación de sus caballos, y nos encontramos también que tenemos este tipo de problemas. Entonces, de ahí hay que abarcarlos, porque el acompañamiento que damos en la compañía, en NutriPremix, a través de nuestro producto Andares, es integral. Es decir, llegamos por una parte nutricional, pero también si vemos que hay carencia de estas cosas, pues las señalamos y las recomendamos para que sea un bienestar para el caballo, ¿verdad? Hablemos de la nutrición, entonces. Si tenemos un buen plan elaborado de ejercicio del caballo, ¿verdad? Si el montador realmente está siguiendo un plan, y esto es muy importante, el que monta el caballo debe tener claros los objetivos por qué está montando ese caballo. No es solo llevarlo y sacarlo para que sude. No, no, no. Tienen que haber una serie de características, objetivos establecidos con el dueño. ¿Para qué? Para que todos estemos alineados en el objetivo que buscamos en ese animal, ¿verdad? Nos hemos encontrado caballos en muy baja condición corporal. Empezamos el programa de alimentación con nuestro producto Andats, ¿verdad? Mejorando los niveles de proteína y las diferentes características que tenemos en esa proteína. No todas las proteínas son iguales, ¿verdad? Aquí hablamos de aminoácidos que son bien específicos, que ayudan a construir músculo. Y inmediatamente abordamos el tema con el dueño y decimos, bueno, tienes que tener un programa de ejercicios porque el caballo va a ir subiendo su masa muscular, se va a ir poniendo bonito o bello en función no solo de nutrición, sino de que esa nutrición tiene que ir acompañada de un programa de ejercicios. Entonces, ¿qué tenemos que cuidar en la parte nutricional? Como ya les dije, lo primero es la calidad de la proteína. No todas las proteínas de los concentrados que hay en el mercado son iguales, ¿verdad? La mayoría de los concentrados de este país son bajos en aminoácidos que son muy importantes para el caballo, como son la lisina y la metionina. ¿Qué son los aminoácidos? Son unas partes de la proteína que viene en el concentrado y que son los que realmente el caballo utiliza en su metabolismo para desarrollar el músculo. En ese sentido tenemos la lisina, tenemos la metionina, tenemos la taurina, que son tres aminoácidos fundamentales para la formación de músculo, ¿verdad? Entonces, ¿la nutrición qué hace? La nutrición da los bloques, ¿verdad? Para que el caballo tenga material para construir. Y el ejercicio se vuelve el arquitecto. Ese que dice a dónde se va a construir y cómo se va a construir. Entonces, dependiendo del ejercicio que tenga el caballo, esa proteína va a ser usada de una forma o va a ser usada de otra forma. Y si el caballo no tiene ejercicio, simplemente esa proteína pasó por todo el metabolismo, llegó a los riñones y se fue en la orina, y lo que hace es afectar el sistema respiratorio del caballo porque es una serie de amoníaco que está ahí en el hábitat del caballo. Entonces, ¿qué tenemos que cuidar con respecto a nutrición? Los minerales, el magnesio, el zinc y el cobre, que están relacionados con la síntesis del colágeno y la salud de los tendones. El magnesio tiene que ver con la relajación muscular y la regulación de la sensibilización de la insulina. Los electrolitos como el cloro, el sodio y el potasio, que son muy importantes, sobre todo cuando nuestros caballos sudan mucho, ¿verdad? Eso depende a qué hora les estamos dando el ejercicio. Normalmente en Costa Rica no deberíamos de estar ejercitando caballos a mediodía ni a la 1 o 2 de la tarde, debería ser en horas frescas. ¿Para qué? Para que el caballo realmente genere un ejercicio calórico y no que sea un ejercicio que lo deshidrate más allá de lo que se requiere. También muy importante, la vitamina E y el selenio, que son dos minerales que tienen que ver con, y la vitamina E y selenio tienen que ver con la antioxidación de los músculos, ¿verdad? Cómo reponer esa oxidación. Entonces, tenemos que tener una nutrición avanzada, una nutrición cada vez más detallada, y a la par, un programa de ejercicios que va a buscar el beneficio no solo de la morfología del caballo, de la funcionalidad del caballo, pero de la salud del caballo, ¿verdad? Y entonces ahí es donde cada vez vamos evolucionando más a tener caballos más musculosos y menos gordos, ¿verdad? Entonces, cuando tenemos caballos gordos, ahí lo que estamos es ante un caballo que está sufriendo algunas de estas condiciones que ya hemos hablado, ¿verdad? Y que requiere una revisión no solo de su programa de alimentación, sino que requiere una revisión de su programa de ejercicio, ¿verdad? Porque esto es lo que va a buscar en el caballo longevidad. ¿Qué es la longevidad? Pues que ese caballo va a estar activo y sano más años de vida, ¿verdad? Que un caballo que no se cuida debidamente. Claro. Recordemos que también la funcionalidad, ¿verdad? ¿Qué tan mejorar la elasticidad del animal, el rango de movimiento, ¿verdad? No tenemos que hacer movimientos de tren posterior, ejercicios de tren anterior, tenemos que hacer ejercicios de cuello y cabeza, ¿verdad? Todos esos ejercicios, el montador tiene que saber qué cantidad, con qué intensidad, con qué frecuencia lo debe hacer. Hay gente que tiene un caballo y lo saca a pasear una vez a la semana, eso no es suficiente. El caballo, como dije, es un animal que se evolucionó para ser un animal de movimiento continuo, y eso significa tener que estarle dando ejercicio más frecuentemente, ¿verdad? Tenemos dos tipos de ejercicio, el de alta intensidad y el de baja intensidad. Dependiendo de los objetivos, así se va a buscar el tipo de ejercicio. Ejercicios de baja intensidad son para que el caballo mejore su circulación de fluidos, ¿verdad? Caballos de alta intensidad ayudan a desarrollar músculo, ¿verdad? Caballos de moderada intensidad me ayudan a transformar la grasa en energía para el caballo, y que esto se convierta a su vez en una mejor condición del animal. Entonces, la funcionalidad y longevidad nos dan un tercer producto, que es la belleza del caballo. Entonces, no hay cosa más bonita que ver un caballo bien musculado, bien desarrollado. Recordemos que estos ejercicios los podemos empezar en los potros después de un año. Ya podemos empezar a darle este ejercicio a los potros. Y eso nos va a ayudar a un potro mucho mejor desarrollado, que es lo que todos queremos, ¿verdad? Y en el caso de los caballos, pues caballos longevos, hermosos y funcionales. Don Oliver.
2: Ingeniero, excelente su participación, de verdad, cómo me alegra poder tener un espacio tan interesante, que dejemos el empirismo, que hagamos las cosas como se debe, porque en Costa Rica tenemos caballos de alto valor, realmente tenemos que dejar de estar haciendo las cosas por hacerlas, que nos preocupemos qué estamos haciendo con nuestros caballos. Temas de mucho interés como el disfrute, o sea, ¿el disfrute de quién? Del jinete, pero también el disfrute del caballo, un caballo que si va a salir al campo, que él vaya relajado, que vaya con energía, que vaya con disposición. Ingeniero, la verdad que muy interesante su aporte a nuestro programa, don Héctor.
7: Como siempre, don Oliver, un gusto participar y poder compartir con ustedes las experiencias que vamos teniendo en la nutrición de los caballos.
2: Muy bien, muchísimas gracias. Amigos, continuamos, me parece que ya tenemos a don Leonardo Silver por ahí. Antes, don David Villalta, que siempre nos sintoniza desde Santa Ana, la Tierra del Sol. Don Luis Vargas, saludo para Luis, para su señora, para su hijo Alexander. Alexis Fonseca, doña María Cordero, allá en Pasión Equina, Alma Equina, qué lindo. Don Jaime Granados, don Jaime, qué gusto que esté escuchando. Aquí estamos en Hacienda Reventazón. Hay un lugar muy lindo que promete mucho para nuestro proyecto de turismo ecuestre. Y don Diego Twin, gracias. Vamos a pasar con don Leonardo Silver. Don Leo, ¿me escucha?
8: Claro que sí, Oliver. Muy buenos días. ¿Cómo estás? Saludos a...
2: ¿Sí? Viera qué bien estoy acá en esta finca, en este lugar. Ahorita vamos a ensillar unos caballos para ir a darnos un paseíto por acá. Pero ya tengo la invitación oficial para venir con el delegado para que podamos reconocer una ruta, que podamos valorar junto con su experiencia los caballos que le digo, Leo, de lo que yo pude ver desde ayer que estoy por acá. Son caballos de verdad, caballos fuertes, grandes, mansos, aptos para lo que necesitamos para atraer a cualquier turista que quiera venir a disfrutar de lo que estamos proyectando. Leo, adelante.
8: Bueno, qué interesante, Oliver, siempre el gran descubridor de tesoros que sos. Sí, fantástico, Oliver, esa es la misión, eso es lo que estamos trabajando, que lo que se viene, ¿no? Lo que se viene es importante, es grande, es nuevo, y como decías recién, y estaba yo también escuchando al doctor, dejar el empirismo, ¿no? Por hacer las cosas bien, ¿no? Qué buena nuestra reunión de esta semana. Qué linda mañana de trabajo que pasamos, Oliver, ¿no? Proyectando lo que vamos a pronto anunciar, de alguna manera, ¿no? Será pronto, vamos a anunciar para dar de alguna manera inicio al proyecto de la Organización Mundial de Turismo Ecuestre en Costa Rica. Y sí, estoy muy anuente cuando podamos coordinar eso, Oliver, para empezar a visitar estas fincas, que con tu ojo tan agudo que tenés, tan conocedor de esto, podamos visitar, podamos recorrer esas rutas para valorarlas, establecer su grado de dificultad, calcular sus tiempos y, por supuesto, ver esos caballos, que seguramente son caballos en bienestar, para poder entonces decir, esta ruta es certificada por la OMTE, la Organización Mundial, y poder en todo caso trabajar un poco con esos guías que tendrá la finca para ver hasta dónde llegan sus conocimientos y trabajar con ellos. Esa es nuestra misión, Oliver, como certificador, como delegado de la Organización Mundial de Turismo Ecuestre y coordinador general para América Latina. Esa es mi obligación, además. Entonces, vamos a trabajar en eso a partir de ahora, en estas visitas que podemos ir haciendo a estas fincas que vas identificando semana con semana, porque tu viaje por el país nunca cesa, Oliver. Qué maravilla, ¿no? Hay trabajos lindos, hay trabajos necesarios y hay trabajos fantásticos, como el tuyo. Es un trabajo fantástico.
2: No lo dudo de este trabajo, Leo. Aquí hay unos caballos tan bien cuidados, tan lindos, porque este muchacho, Carlos Romero, él es un egresado de la UTN, además, por ser allá nativo de las faldas del volcán Turrialba, nació con caballos, nació con ganado, y conoce perfectamente las necesidades de sus animales, y por eso está aquí de gerente en una gran hacienda con un futuro ganadero que ya está en inicio y está interesado en poder que hagamos desarrollos ecuestres y sobre todo con la OMTE, acá Leo, y lo vamos a poder hacer.
8: Bueno, de eso se trata, Oliver. Ese es el interés. Siempre empezamos con el interés del propietario, del administrador, empezamos con el interés de la persona a cargo, entendiendo que mejorar, entendiendo que certificarse es un escalón arriba, ¿me entiendes? Entonces, a partir de ahí, nosotros vamos a trabajar en esa revisión de la finca, vamos a trabajar en la revisión de la ruta. Qué lindo volver a hacer unas rutas por ahí, Oliver. ¿Cuántos años hace que no las hacemos? Habíamos hecho algunas, ¿no? Y qué bonito prepararnos para un viajecito de esos y revisar, como te decía, entonces, el recorrido, el tipo de suelo, el terreno, y revisar esos caballos, además de eso. A esta persona que pues ha manifestado su interés, por favor, le transmites el ok. Sí, vamos a ir a visitar su finca, vamos a coordinar esto y vamos a iniciar este proceso que desde el día 16 de marzo, con esta declaratoria de Costa Rica como el destino mundial ecuestre, año 2026, con el apoyo del Banco Interamericano y otros patrocinadores que nos han colaborado para esta declaración, ha iniciado este proyecto. Vamos a trabajar en eso por todo el año 2026 como el año de inicio, y de ahí en adelante ir mejorando en cada momento que podamos, en cada lugar del país, el turismo ecuestre, ¿no? Y el desarrollo de las comunidades. Claro. Pero que el objetivo que
2: partimos, ¿ok? Listo, Leo, muchísimas gracias y buen día, y adelante, vamos con OMTE, Organización Mundial de Turismo Ecuestre. Amigos, estamos en vivo transmitiendo para Costa Rica desde acá, desde Hacienda Reventazón, y gracias a toda la gente que reporta su sintonía en diferentes partes del mundo, y vamos creciendo, la hora hípica y ganadera. Vamos a ir al corte y luego volvemos con Mariana, que también es parte de OMTE. Mariana es una gran líder y ella nos va a hablar un poquito de cómo va el ambiente mular. Ya volvemos, don Norman, al corte.
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2: Amigos, continuamos llevándole a ustedes la información del programa número uno con los eventos más importantes. Bueno, saludos, aquí tenemos para don Luis Oviedo, gracias Luisito, y a su señora. También por acá tenemos a Adriano Calvo, gracias Adriano, y don Rodrigo Rodríguez desde Zarcero, qué lindo Zarcero también. Okay, agradecerle al doctor Estrada, Juan Manuel, padre, un gran especialista, un gran profesional en la medicina veterinaria, que el día de ayer nos mandó información ya muy tarde, y nosotros como estábamos en esta actividad tan grande acá en Rancho JSM, pues no la pudimos poner en el guión, pero sí nos habló sobre el Derby de Kentucky, carrera internacional, una de las más importantes que se corrió el día de ayer. Pero el próximo domingo vamos a tener con el doctor Oscar Molina, que es nuestro corresponsal, todos los detalles de esa carrera. Don Norman, ¿tenemos a Mariana?
6: Sí, señor, aquí está mi...
2: Ok, qué bueno, Marianita. Mariana, buenos días, ¿me escuchas?
9: Buenos días, Oliver, saludos a usted, a todo el equipo de La Hora Hípica y a todos los que nos escuchan.
2: Gracias, Mariana. Usted sabe que usted aquí lleva el número 10 en este equipo.
9: Ah, qué lindo.
2: Gracias. Marianita, cuéntenos, ¿cómo va el asunto de las mulares y sobre todo esa novedad? Eso que no se ve todos los días ni muy fácil. Una mula preñada, una mula en gestación, ¿y en manos de quién? De la más apasionada por las mulas. O sea, le decía yo aquí a mi compañero que las dos están esperando.
9: Sí, exactamente. Bueno, este mundo solar que tanto nos apasiona a los costarricenses, se pone una flor en el ojal todo el gremio, digo yo, porque esto no es un proyecto de uno, es de muchos. La primer mula preñada en Costa Rica, en Centroamérica, y estamos analizando un poco.

0: Este equipo que estaban en Costa Rica realizando unas capacitaciones a diferentes veterinarios, ¿verdad? Logramos realizar este sueño de preñar una mula con transferencia de embriones.
1: Mariana, ¿qué le pusiste? ¿Qué tipo es de burro? Cuénteme.
0: Es que la historia es muy interesante, Oliver, porque teníamos unas yeguas costarricenses de paso maravillosas que queríamos tener crías de ellas sin preñarlos, ¿verdad? Y preparamos varias, o sea, te voy a ser sincero, la época era un poquito, hace como un año, entonces estábamos ya entrados en invierno, las yeguas estaban en un clima, en Aguas Claras de Upala, que es un clima bastante lluvioso. Y entraron en anexo, ellas no quisieron ovular y entonces se nos empezó a complicar la cosa y el tratamiento de la mula iba en camino y las yeguas no se nos ponían en celo. Y probamos varias y encontramos una que de las tantas que teníamos como en el ojo para reproducción, ¿verdad? Una de ellas estaba en celo y echamos el burro para, según nosotros, poner esta mula, un embrión de mula, ¿verdad? Y cuando estábamos haciendo los lavados, eran 2 días de trabajo de los veterinarios, la de nosotros estaba para el segundo día, y el primer día lavan varias yeguas y de gente, de amigos, ¿verdad? Y le digo al veterinario, mira, ¿será posible que guardemos un embrión por si mi yegua no me da el embrión? Ya yo con la malicia indígena, ¿verdad?, que nos caracteriza y con el deseo de preñar esa mula, yo dije, esto no, esta oportunidad no se puede perder, ¿verdad? O sea, el objetivo máximo era preñar la mula, independientemente de la cría, y obviamente también queríamos aprovechar, rescatar genética y demás, ¿verdad? Pues bueno, me dice el veterinario, mira, qué buena observación, vamos a prevenir. Y escogí una yegua palusa con un caballo cuartemilla importado muy muy bonito.
1: Ah, qué bueno.
0: Y bueno, se guardó el embrión en un tarrito como de cepol para que todos los que nos escuchan tengan conocimiento con un líquido, ¿verdad?, que el doctor puso, ¿verdad?, y lo guardó en la puerta de una refrigeradora. Así como ustedes lo escuchan, duró casi 24 horas ahí, si no es que un poquito más bien, porque se puso como en la tarde y el otro día inseminamos casi en la noche. Y sacamos el embrión el otro día, mi yegua efectivamente no me dio el embrión, ella no lo dio, no estaba vacía. Y sacamos el embrión de la refri y al revisarlo estaba en perfecto estado. Nos
1: Qué
0: comenta el
1: bueno.
0: veterinario que los embriones, cuando al pasar del tiempo se van deformando, ¿verdad? Y bueno, él se recupera el embrión, bueno, lo implantamos en la mula, nos dio, se pegó y durante 3 meses estuvimos que ponerle sus cositas, sus tratamientos, darle sostén a ese embrión en el útero y bueno, ya estamos a punto de tener esa cría hoy. No estoy cerca de ella, pero me envían unas fotos porque hoy amaneció más quebrada, con más leche y bueno, estamos esperando el resultado, ¿verdad? Que se nos dé en cualquier momento esa primer mula parida en Costa Rica.
1: Mariana, ¿y cuánto tiempo de gestación podés asegurar o que lleva o que dura una mula? Porque es una incertidumbre, creo.
0: Así es una incertidumbre y creo que hay que tener más casuística para poder hablar, ¿verdad? Porque así como los caballos también se nos pueden adelantar o dilatar más tiempo, ¿verdad? Dependiendo de las condiciones de la misma, en este caso creo que debe de ser muy similar, ¿verdad? Puede andar entre los 11 meses al año y ya se nos pasó un poquito más de los 11 meses. Entonces pensaba que tal vez nos iba a llegar el año, pero hoy la vimos ya haciendo más leche, entonces estamos en eso, ¿verdad? En esa incertidumbre de cuánto nos va a durar exactamente.
1: Bueno, Mariana, me alegra mucho que estés cumpliendo todos tus sueños, innovando, disfrutando y compartiendo. Y me le das un saludo a Henry también, porque es un gran apoyo en todo lo que a ustedes les gusta hacer. Muy buenos días y como siempre, la hora hípica está a la orden, Marianita.
0: Muchísimas gracias y estamos también a la orden de todos para compartir este logro nacional.
1: Muy bien.
0: Saludos a todos.
1: Amigos, estamos a 2 minutos. Don David. Buen programa hoy en su compañía.
2: Bastante bonito, excelente. Abarcamos todo lo que teníamos que abarcar, ¿verdad? Y recordarle a la gente, ¿verdad?, que pueden ver las oficinas donde.
1: Ok, sí, pueden visitar nuestras redes y ahí pueden ver las oficinas de la OMTEC. y también todo lo que hicimos ayer.

0: qué música en vivo con cantantes de música ranchera, fotografías, familia. Fue un lindo evento, tanto el día de ayer en el rancho JSM como el día viernes allá donde don Danilo Garita. Qué par de eventos más lindos, y ahí hay fotos del día de ayer, don David.
1: Sí, ahí las estamos ya publicando, gracias a Dios, con excelencia. La gente está muy agradecida, se ha visto bastante el empeño de toda la gente. Cuando dice uno la hora hípica, ya dice, ah, sí, sé, de don Oliver Rivera. Y yo, sí. Me dice, claro, con mucho gusto. Y entonces la gente se motiva a eso.
0: Muy bien. Bueno, y pues mucha gente que nos ha estado escribiendo, ¿verdad? Fiore ahí por WhatsApp. Lamentablemente, como estamos usando los equipos para la transmisión, tanto por la vía de Facebook y con la conexión a la radio, no se me hace difícil, pero sí agradecerles muchísimo a toda la gente que domingo a domingo se pega a la radio o a la internet para vernos en Facebook, en algunas partes del mundo, porque qué bonito saber que hay gente que nos está viendo un domingo en otras partes del mundo. Y aquí estamos desde Tiquicia, esta linda tierra. Estamos en una linda mañana en Hacienda El Reventazón. Oiga, aquí se oyen unas aves increíbles desde las 4 de la mañana. Ya hay unos conciertos acá de aves espectaculares. Y recuerden, son 500 hectáreas que vamos a estar muy pronto poniendo a disposición para nuestro proyecto de turismo ecuestre. Siempre a la cabeza, como lo hemos hecho durante muchos años, la hora hípica es mejor y es nuestro, como nuestro caballo costarricense. Gracias a todos, buenos días amigos, y nos vamos.
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3: Buenos días. Buenos días. Muy buenos días, mis amigos de su programa Futsal en Acción, dándole aquí gracias a Dios al Todopoderoso que nos permite llegar donde usted se encuentra. Bueno, llevo unas carreras espectaculares. ¿Cómo está el sonido de la 89.1 Radio?
4: Buenos Cuénteme días.
3: Porque estoy aquí.
4: Buenos días, don Roger. ¿Todo bien?
3: ¿Todo bien?
4: Sí, claro.
3: Perfecto. Bueno, es que en carreras tuvimos que parquearnos aquí. Estamos en Bagaces. En Bagaces estamos. Y ahorita les vamos a decir a dónde nos encontramos. Bueno, dejé los audífonos. Bueno, en esas carreras de la madrugada. Pero aquí estamos, ya saliendo con tu programa Futsal en Acción. Estamos en el restaurante El Pueblo, aquí en Bagaces, en Guanacaste, compartiendo este tu programa Futsal en Acción. Y bueno, vamos a ver qué se nos hizo. No nos ha llegado por ahí, don. El señor Zamora, ¿verdad? No nos ha aparecido.
4: No.
3: 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Vamos a ir a un corte comercial y venimos con más de Futsal en Acción.
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3: CRC 89.1 Radio, cadena radial costarricense, y su programa Futsal en Acción desde aquí, desde Bagaces, Guanacaste, compartiendo este su programa Futsal en Acción. Y bueno, vamos a ver si Randall Zamora se nos va a conectar, no está por ahí. Bueno, vamos a ir a los titulares de Futsal en Acción de hoy domingo 3 de mayo del 2026.

0: Tercero pierde de vista. Vamos a ver, tengo un problema aquí. Tercero pierde de visita en Esparza por la jornada número 7 de la Liga Premier Masculina y continúa de líder del grupo A. En un partido de muchos goles, Sporting dividió puntos con Pila Central del grupo A del torneo de la Liga Premier Masculina. Seguimos. Pierde en casa y sale de la zona de clasificación de la Liga Premier Masculina. Moriamuno cae en casa contra San Isidro en la jornada número 7 de la Liga Premier Masculina en un cierre espectacular al final del encuentro. Tarapiquí saca un valioso triunfo ante Paraíso y se aleja de la zona de descenso. De visita al Polideportivo de Pérez Celedón, Goicoechea golea a Sucursal Peseta en la séptima jornada de la Liga Premier Masculina. Quilarán cae en su casa ante Orotina en la séptima jornada de la Liga Premier Masculina. La Liga Premier continúa el próximo 5 de mayo para enfrentar el equipo de la Liga, bueno, el superlíder de la Liga Premier Masculina visita la Ciudad Deportiva Genio Lugar del próximo martes 5 de mayo para enfrentar al Quinteto de Atillo. La Primera A inició el torneo de Copa el pasado jueves y continúa hoy en el gimnasio Eddie Bermúdez de Limón. Anoche se jugaron los cuartos de final de la Liga Premier Femenina. Bueno, y de cumpleaños está Rosibel Barbosa, que en algún momento estuvo con nosotros en este su programa Futsal en Acción, y don Meren Zapote, por cierto, y Melvin Porras, cumpleaños en Guadalupe. Un saludo a la distancia a nuestros queridos amigos que están cumpliendo años. 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Bueno, entramos en materia de lo que es los marcadores que se han dado en la jornada de la Liga Premier, partidos que se jugaron ayer completos, todos completos, en una noche de muchos goles de futsal en la Liga Premier masculina, donde el equipo, en partidos que fueron muy cerrados, algunos con muchos, comenzó la Liga Premier el pasado martes 28 en el Liceo Emilio Odio Madrigal en Esparza. Esparza derrotó 5-2 al Arcero. El equipo de Sporting empata 5-5 con la Pila Central ayer en el Liceo de Alajuelita. En el Municipal de Oriamuno, en un partido muy cerrado que se lo mantuvo ganando un momento Oriamuno, y también ahí se fueron dividiendo, y al final el equipo de Oriamuno cae en casa ante San Isidro por un marcador de 6-7. El equipo de Seguimos Futsal cae en su casa ante Corredores por un marcador. Corredores derrota a Seguimos 2-0. Seguimos 0, Corredores 2. El equipo en visita al Polideportivo de Pérez Celedón, Goicoechea golea al equipo de Peseta. Le contamos, Peseta 1, Goicoechea 7. En el Liceo Mauricio Alvarado, allá en Quilarán, muy cerca donde nos encontramos hoy, el equipo de casa cae derrotado 1-4 ante Orotina. Y en el último partido que se jugó en la jornada ayer, en el Polideportivo de Puerto Viejo de Heredia, Sarapiquí derrota 7-5 a Paraíso, que se hunde en el sótano. Y para el próximo martes 5 de mayo, en Ciudad Deportiva, estará jugando el equipo Yatillo, se estará enfrentando a Borussia. Borussia, que lleva nota 100, ha jugado 6 partidos, ha ganado los 6 partidos, y el equipo de Atillo, que tiene 15 puntos, gana y empata en puntos al equipo de Borussia. Así están los marcadores que se han dado, y con estos resultados, aquí está la tabla de posiciones de los grupos de clasificación. El grupo A lo comanda Zarcero con 16 puntos. En el segundo lugar, Sporting, con 13 puntos. En el tercer lugar, Corredores, con 13 puntos. En el cuarto lugar, Pila Central, Rodes, con 13 puntos. En el quinto lugar, seguimos, Futsal, con 11 puntos. En el sexto lugar, Esparza, con 6 puntos. El equipo de Peseta tiene 4 puntos en el séptimo lugar. Y en el último lugar, el octavo lugar, con 4 puntos, se encuentra Goicochea. Doña Vera Goicochea. Y el grupo B lo comanda el equipo de Desamparados Borussia, con 18 puntos. En el segundo lugar, Atillo, que tiene 15 puntos, 6 encuentros cada uno. Aquí puede ser que le empate el equipo de Atillo a Borussia, ¿verdad? Y el equipo de San Isidro, que está en el tercer lugar, con 13 puntos. En el cuarto lugar, Orotina, con 11 puntos. En el quinto lugar, Tilarán, con 10 puntos. En el sexto lugar, Oriamuno, con 7 puntos. En el séptimo lugar, Sarapiquí, con 4 puntos. Y en el último lugar, sin puntuar hasta la fecha, el equipo de Paraíso. Y con estos resultados, pues ya la tabla general podemos decir que está un poco complicada, porque vamos a ver cómo está la tabla general, donde en los últimos lugares, el equipo de Paraíso está en el último lugar con 0 puntos. En el puesto número 15, Sarapiquí, con 4 puntos. En el puesto 14, Goicochea, que tiene 4 puntos. El equipo de Peseta, con 4 puntos en el puesto número 13. Estos son los 4 últimos lugares. Pérez Zeledón con 4 puntos, Goicochea 4 puntos, Sarapiquí 4 puntos, y con 0 puntos en la Liga Premier se encuentra el equipo de Paraíso. Y bueno, sin contabilizar lo que ha pasado en el fin de semana, el máximo anotador de la Liga Premier masculina es Uziel Arrieta, del equipo Desamparados Borussia, con 13 goles. Félix Esteban Alvarado, con 9 goles, de Zarcero. Jorge Luis Jiménez, del equipo Seguimos, con 9 goles. Jorge Francisco Artavia, con 9 goles, de San Isidro de Heredia, con 9 goles también, que ayer pudo haber anotado José Jesús, con 9 goles de Corredores, y Luis Carlos Navarrete, con 9 goles del equipo de Atillo. Esos son los máximos goleadores de la Liga Premier masculina, y torneo que se ha movido muy bien. Vamos a ver si hacemos el primer contacto con nuestro amigo. Tenemos un invitado, bueno, un jugador del equipo de Atillo, que vamos a ver si le pasamos ya el contacto a Pablo Rodríguez, el buen jugador de Atillo, que anduvo por Sudamérica jugando fútbol sala. Vamos a ver si nos conecta. Vamos a ir a un corte comercial y venimos con más de Futsal en Acción.
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0: CRC 89.1 Radio, cadena de radial costarricense, su programa Futsal en Acción, esta mañana de sábado, no, de domingo, aquí desde Bagaces. Estamos en el restaurante El Pueblo. Muy bonito este lugar. Ya habíamos aquí venido con Randall Zamora. Habíamos pasado por aquí cuando Randall tenía una ruta por aquí laboral. Habíamos pasado por este muy buen restaurante. Restaurante El Pueblo en Bagaces. ¿Cómo se oye en Facebook? Bueno, vamos a ver cómo está el sonido de la 98.1 desde aquí, desde Bagaces, restaurante El Pueblo. Y era qué lugar más espectacular es este. Restaurante que hemos venido a comer muchas veces. Es un restaurante amplio, fresco, buen servicio, buen café, muy buena atención. Y aquí está, al costado del parque, ¿sabes qué? Sur oeste del parque de Bagaces. Está el restaurante El Pueblo. Un muy buen restaurante, una muy buena atención y aquí lo atienden muy bien. Ahora sí tenemos la comunicación con Pablo Rodríguez, el jugador de aquí, yo que estábamos por tener la comunicación con él. Dame un momento, ya casi me conecto, dijo Pablo. Les vamos a ir dando los resultados de la Liga Premier, de lo que ha pasado en la primera A, en el torneo Copa. El torneo Copa que se jugaba en una en como festivales en localidades fijas y ya se jugaron muchos partidos. Hoy termina el torneo Copa de la primera A. Y aquí tenemos los resultados que se han dado. El pasado jueves el equipo de Sport 5, UNED 4, Escazú 2-7, el equipo de Chorotega 2, Alajuela 2, el equipo de Poas 6. Estos partidos se jugaron en Mora. Y la universidad, la UNED perdió en el gimnasio de la Villa Ecológica de Escazú. Y el equipo de Escazú se enfrentó a San Atlético Chorotega en Escazú. En el municipal de Mora se jugó Alajuela 2, Poas 6. Santo Domingo 4, el equipo de la UNED, pero aquí de la UNA 4. Santa Cruz 9, el equipo de San Ramón 0. San Miguel 1, la Unión 5. San Carlos 4 y PA Mora 9. El equipo de Bangares 5, no, de Barrialeña 5. Luas 4. Bagaces 8, Jacob 6. El equipo de Emba 5, Adivo 2. Y para hoy se jugarán dos encuentros en el Eddy Bermúdez. En el Eddy Bermúdez se jugarán dos encuentros hoy a partir de las 3 de la tarde. Ulimón se enfrenta a Turrialba. y Celtics se enfrenta a Río Frío allá en el Eddie Bernal. Así es que, bueno, vamos a ver qué pasó con Pablo. Teníamos el comunicado con Pablo. Vamos a ir a un corte comercial y venimos para ver si Pablo Rodríguez se nos conecta.
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0: CRC 89.1 Radio, cadena radial costarricense, su programa Futsal en Acción, aquí desde Bagaces, en el restaurante El Pueblo, aquí al costado que era... Vamos a ver, sur oeste. ¿Será que este restaurante está al suroeste del parque? ¿De la iglesia? No, sí, ubica. Tiene que estar viendo, sí. Es al oeste. Al oeste y al sur. Vamos a ver, aquí estamos. A ver si Pablo ya lo tenemos. Pablo, si nos enciende ahí la cámara y el micrófono. Pablo Rodríguez. Pablo, qué gusto saludarlo.
5: Igualmente. Buenos días.
0: Qué gusto, yo aquí en Carreras, en Bagaces. Tuve un problema con el audífono, aquí estamos, saliendo al aire con este su programa Futsal en Acción y compartiendo las vivencias. Pablo, su regreso de Argentina, cuéntenos cómo estuvo ese regreso, cómo estuvo Argentina y ya con Atillo.
5: Muy bueno. Sí, la verdad que, bueno, la vivencia en Argentina estuvo increíble. Es un futsal increíble. Otra cosa se juega, la verdad, que a otro nivel.
0: Pegado, Pablo, vamos a ver. Ahí, sí, Pablo.
5: ¿Me escuchas?
0: Sí, ahí sí.
5: Ok. Sí, la vivencia en Argentina fue increíble. Se juega a otro nivel, es otro ritmo. Es una liga totalmente diferente. Volver acá, bueno, es con mucha ilusión de poder plasmar lo aprendido en la Liga de Costa Rica, en poder ayudar a Tillo a poder ser campeones. La verdad que... Bueno, acá ahorita estoy lesionado, pero la verdad que estoy muy ilusionado en poder hacer las cosas bien para poder ayudar al equipo siempre.
0: Pablo, ¿cuánto? Porque sí, ya sabíamos que estaba un poco maltratado de una lesión. ¿Cuánto le falta? ¿Qué es la lesión que tiene? ¿Y por dónde va la recuperación?
5: Bueno, ya en realidad ya estoy volviendo a las canchas. Tuve un esguince grado 2 en el ligamento colateral interno de la rodilla izquierda. Entonces, pues, ahí vamos poco a poco. La verdad que ha sido complicado, pero bueno, ya más de 2 meses lesionado, entonces pues ya estamos regresando a las canchas y poco a poco. Ha sido la verdad un poco frustrante porque he intentado volver. Se suponía que al principio eran 22 días, un mes, y bueno, ya vamos 2 meses y 1 semana, si no me equivoco. Entonces, pues ha sido un poco frustrante, pero bueno, con paciencia y para adelante.
0: Con las lesiones hay que tener paciencia, hay que ser constante con la terapia y hay que estar muy concentrado porque cuando uno deja las terapias y cuando uno deja, pues no se recupera y quiere volver ya. Y ese es un jugador que le aporta mucho a su equipo, a Tillo, le aporta mucho a la selección nacional, un jugador con una potencia impresionante. Me acuerdo cuando jugaba con Escazú, tengo el recuerdo cuando fueron a verlo al gimnasio de la Federación de Fútbol, yo le dije a alguien del cuerpo técnico, Pablo Rodríguez es el jugador. Y bueno, creo que no anduvimos tan mal. Pablo, no juega usted este partido, pero el 5, el día martes, en la ciudad de Heiner-Ugarte, se jugará un partido importante. ¿Por qué? Porque es rival eterno. Atillo, Borussia, Borussia, Atillo, se han visto muchas finales, se han visto. Ha dejado en los últimos partidos el equipo de Atillo a Borussia, en los últimos encuentros importantes. El próximo martes se enfrenta al equipo que está invicto, el equipo de Borussia Atillo, que viene ahí pegado a 3 puntos. ¿Cómo está el camerino? ¿Cómo está el ambiente?
5: La verdad creo que, bueno, siempre es lindo jugar esos partidos. Yo la verdad espero poder sumar algunos minutos al menos, porque la verdad que es un partido que se juega de otra manera, es muy intenso. Entonces, pues ya veremos qué sucede acá el martes. Y sí, bueno, el camerino estaba la verdad que muy unido, muy, muy, ¿cómo te explico? Tratando de tomarlo como un partido más, sabiendo que no es así, pero tratando de tomarlo así. Porque son 3 puntos, estamos en casa, tenemos que respetar nuestra casa y pues seguir para adelante. O sea, la verdad que somos un grupo bastante fuerte, con bastante carácter, que sé que podemos sacar esos 3 puntos. Y bueno, la verdad que esperando poder mostrar una gran cara de nosotros, de lo que queremos para el torneo.
0: Y hay que, hay, es un partido que hay que sacar el carácter, como usted lo dice, hay que sacar todo. Es un partido más del campeonato, pero son rivales en la cancha, son muy buenos amigos, pero en la cancha son 40 minutos a darlo todo. ¿Qué se ha dicho? ¿Qué ha dicho Derwin Carvajal, el técnico, en la última semana de trabajo? ¿Cuándo trabajaron por última vez? ¿Qué ha dicho? ¿Cómo está el panorama? ¿Cómo está la planilla? Cuéntenos, Pablo
5: Bueno,
0: Rodríguez.
5: trabajamos lo normal de la semana y tuvimos también, como era el partido hasta martes, tuvimos un entrenamiento el viernes. Entonces la verdad que creo que estamos listos para eso. La verdad que David es una persona que es muy minuciosa con su trabajo. Entonces, pues, la verdad estamos bastante concentrados, bastante enfocados en lo que se viene. Y creo que tenemos con qué, somos un gran equipo. La verdad que este año nos hemos reforzado un poco más todavía. El año pasado ya teníamos un equipazo y bueno, y ahora con los refuerzos y demás, creo que estamos listos para afrontar todos los retos.
0: Ya todo listo para ese encuentro. Derwin, que es un detallista, dice usted, ¿verdad? Es un técnico trabajador. ¿Y cómo lo ha sentido usted a su regreso a Tillo? Yo no lo conocía, o sí lo conocía, había tenido contacto con él.
5: La verdad lo había enfrentado o sea, cuando estuvo en San Isidro y en Esparza, me parecía un gran entrenador y bueno, la verdad que bueno, por algo llegó a Tillo, por su gran trabajo, por lo que ha demostrado, entonces pues muy bien, la verdad que bueno, la dirigencia de Tillo no lleva a cualquiera y bueno, por algo está ahí, ¿verdad?
0: Sí, ahí estamos. Bueno, enfrentan un equipo que viene ganando todos los partidos. ¿Qué se habla en el camerino cuando se va a enfrentar a Borussia? Eso es. No, uno no puede decir, los que hemos jugado en algún momento, el rival fuerte, uno lo comenta. Mirá, jugamos contra este, tenemos que marcar aquí, tenemos que hacer ese trabajo fuerte. ¿Y se ha hablado? Porque tienen jugadores, tienen el portero de Borussia de toda la vida, César. el gran portero, que es uno de los mejores porteros del país, es el portero de la selección. ¿Qué se habla con todo esto? ¿Qué hay en el camerino cuando hay jugadores que han estado ahí? Luis Carlos Navarrete, César, José León, podría numerar algún otro más que ha estado por Borussia, pero ¿qué se habla a enfrentar un equipo que viene ganando todos los partidos?
5: La verdad que, bueno, para nadie es un secreto. Borussia, pues pasan los años y sigue haciendo bien las cosas. La verdad que es un partido bonito, es un partido bueno, que tiene su picante extra. Bueno, como usted dice, por los jugadores que ahora están con nosotros y demás. La verdad que, como te digo, se toma como un partido más, en el sentido de que no deberíamos de tener presión. O sea, el campeonato está empezando, entonces. Simplemente queremos dar un golpe de autoridad, porque hay que respetar nuestra casa, como te digo. O sea, siempre queremos ganar, si queremos ganar a cualquier equipo, siempre respetando al rival. Ellos, la verdad, es que tienen un gran equipo y, bueno, de eso se trata, la verdad.
0: Sí, es un gran equipo, pero Atillo tiene un gran equipo. Atillo tiene una planilla de lujo, un equipo que viene ahí a 3 puntos de Borussia y esperamos que el próximo martes tengamos un espectáculo en ese 40 por 20. Es una cancha rica también.
5: Sí, la verdad es que todo se presta, como te digo. Ellos tienen un gran equipo, nosotros también. La cancha, creo, para mí, creo que es la mejor del país. Y pues creo que está lindísimo. La verdad que invitar a toda la afición de fútbol sala que llegue a verlo. Si no, pues la verdad va a ser un gran partido. O sea, no hay duda de eso, que va a ser un gran espectáculo.
0: Es un partido que todos esperamos porque los que somos aficionados a este deporte, esperamos este encuentro o cualquier encuentro que reúna esos requisitos. Cancha grande, dos equipos que están luchando por el liderato del grupo, con una planilla bien conformada, bien ubicada, y con jugadores de experiencia como usted, porque lo que usted hace en Argentina, eso le da una gran experiencia, le da un gran conocimiento en una liga de un equipo que fue campeón del mundo.
5: Sí, bueno, la verdad que de eso se trata. Yo siempre digo que ya cuando uno viene del exterior es tratar de ayudar al equipo, tratar de plasmar lo que uno aprendió, porque la verdad que la Liga Argentina, como te digo, es muy picante, es muy, muy, muy fuerte, hay mucho roce. La verdad que si te pones a pensar, o sea, tenés menos tiempo para resolver las cosas, porque no sé si has visto partidos, pero allá, o sea, recibís la bola y ya tenés un jugador encima, y si no te espabilás, dos. O sea, ¿entendés? La verdad es que es una muy buena liga. Yo aprendí muchísimo a eso. No lo he podido demostrar, digamos, porque casi que en el último partido pretemporada me lesioné, pero la verdad que he aprendido muchísimo allá. La verdad, no me arrepiento de nada. Ha sido increíble poder ir allá, poder aprender de los mejores, enfrentarse a campeones del mundo, enfrentarse de todo. La verdad que la hinchada, la institución donde estuve, fue una experiencia increíble, la verdad.
0: Una experiencia que la desean muchos jugadores, porque es una liga y a mí me tocó que ver un partido bueno, con la selección, anduvimos por allá jugando donde está el complejo de la selección, también jugar en el River contra el equipo ahí, pues es una liga que podemos decir que es competitiva, pero el juego es sumamente físico, muy físico, y es un equipo que aparte de físico, es una selección o el campeonato también es de jugadores muy fuertes. Entonces es como usted dice, hay que recibir, tocar, moverse, porque si no, es pérdida de balón rápido.
5: Sí, la verdad que yo no, la verdad no creía en eso de la adaptación y demás, pero al llegar ahí me di cuenta que no era cualquier cosa. La verdad que hay jugadores demasiado fuertes, demasiado rápidos, y es definitivamente, bueno, por algo fueron campeones del mundo, han estado en las últimas dos finales. La verdad, creo que han crecido demasiado. Para mí fue un honor. Si no me equivoco, no, ningún solo tico ha ido a jugar allá. Yo fui el primero. Entonces, la verdad que fue increíble eso. Yo lo que espero con mi ida a esa liga, la verdad, es que se pueda empezar a ir más gente de acá. porque la verdad creo que acá el futsal ha crecido muchísimo. Creo que tenemos mucho para dar en cualquier liga del mundo. Entonces, pues de a poco espero que la gente se pueda empezar a ir para tanto para Argentina como Europa y a todos los lugares.
0: Y eso es lo que queremos llegar, ¿verdad? Y por eso uno enfoca estos partidos como el que tenemos el próximo martes, que todavía no he verificado, creo que no va a ser televisado. PUTV va a transmitir todos los partidos del Campeonato de Copa, pero este torneo no lo va a transmitir. Este partido creo que vamos a ver. Este. Es el este. Ok, entonces es que me están dando la dirección del pueblo aquí, el restaurante en Bagaces, donde estoy. Compartiendo este su programa, y ya un señor me dio ahí, pues ir escuchando en la 89.1 radio, y ahí lo saludo. ¿Para dónde van? ¿Ah? 89.1 radio. Vamos a ver, y ahí lo saludamos. Tres bellas damas y un señor que van rumbo a la playa. Mira qué manera, estoy aquí en Guanacaste, Bagaces, me saludaron, me dieron la dirección del lugar y van para la playa. Va, lo que es la envidia, yo. Aquí haciendo el programa, nosotros aquí, y ellos van para la playa. Pablo Rodríguez, jugador del equipo de Atillo, cuando usted me habla de esa gran liga y usted tiene un partido el próximo martes de ese nivel, pues uno se transporta a una gran liga, porque es un partido de para nosotros, para los ticos, es un gran encuentro.
5: Sí, la verdad es que bueno, creo que es el más esperado en los últimos años, no sé, tal vez en los últimos 5 o 6 años, ese partido siempre tiene algo extra, algo que lo hace especial. Y bueno, la verdad que somos privilegiados de poder estar tanto en Atillo como en Brusia para poder jugar este tipo de partidos. Como te digo, esperamos poder dar un gran espectáculo y demostrar por qué estamos o sea, por qué estamos en Atillo, porque la verdad que es un gran equipo, ha demostrado que ha crecido muchísimo en los últimos años. Gracias a la gerencia, la verdad que siempre vienen los mejores jugadores para mí, como lo decimos ahí, para mí están los mejores jugadores del país en Atillo y bueno, deseamos poder plasmarlo en la cancha.
0: Y viendo aquí la tabla de clasificación, ¿verdad? Cuando uno ve la tabla de clasificación del grupo B, está Desamparados, primer lugar, segundo lugar Atillo, tercer lugar el equipo de San Isidro, que ya viene con 13 puntos, el equipo de Orotina con 11 puntos, en el cuarto lugar Tirarán, en el quinto lugar con 10 puntos, en el sexto lugar Oriamuno con 7 puntos, y en el séptimo lugar el equipo de Sarapiquí con 4 puntos, y en el último lugar, sin puntuar en el grupo B, se encuentra Paraíso. Vamos a mandarle un saludo a la gente que estaba aquí con nosotros, a las cuatro muchachas y al señor que van para la playa, porque ya van, que pasen aquí nosotros en el filtro, que están oyendo el 89.1 radio y su programa Futsal en Acción desde el restaurante El Pueblo, aquí en Bagaces, en Guanacaste. Entonces, enfocando la tabla de posiciones, son 3 puntos lo que los aleja del primer lugar y 3 lugares a San Isidro de alcanzarlo a ustedes. Eso está muy tallado con esos 3 equipos.
5: Pues sí, la verdad que pues por eso mismo hay que ir a dar todo el martes, porque sabemos lo que se viene, sabemos que la tabla está cerrada ahí en la parte alta. Entonces, bueno, pues de eso se trata. La verdad creo que eso es bueno cuando la liga se ha puesto más competitiva, cuando los equipos se han reforzado bien. Entonces, pues obliga a equipos como nosotros a pues no trastabillar, ¿me entiendes? A dar todos los partidos. Y bueno, queremos ganar obviamente para ya alcanzarlos en puntos arriba y bueno, pensar en el liderato, que es donde queremos estar.
0: Bueno, Pablo, ya para ir cerrando esta entrevista y agradecerte, Pablo Rodríguez, jugador del equipo de Atillo Futsal, y agradecerle a Román Solórzano que también me colabora. Él quería que entrevistáramos al técnico, pero hace poco lo tuvimos en el programa. Y a Pablo, yo creo que la última vez que lo entrevisté fue desde Brasilia. Creo que fue en Brasilia, ¿verdad? La última vez que nos vimos, nos entrevistamos. Y lo entrevistamos en vivo para el programa Futsal en Acción desde Brasil, de Brasilia, para Costa Rica y el mundo. En aquel momento que fuimos en octubre, creo que fue septiembre, octubre, por ahí anduvo. Ah,
5: Septiembre, creo que fue así.
0: septiembre, ¿verdad? Así es que agradecerte, Pablo, y sigue ganando el futsal. Y ya el último mensaje para la afición y para lo que nos espera para el próximo martes. Ciudad Villa, bueno, Ciudad Deportiva Heiner Ugalde, 8:30 de la noche, Atillo versus Borussia.
5: Sí, la verdad que como te dije hace unos momentos, que toda la afición del futsal, los que puedan llegar, que vayan, la verdad que creo que eso ayuda a que el deporte crezca. Creo que va a ser un partido muy emocionante, muy lleno de acciones por los dos equipos. Entonces, los esperamos a todos, la verdad. No se van a arrepentir. Creo que va a ser un gran espectáculo. Y eso ayuda a que nuestro deporte siga creciendo tanto acá como afuera.
0: Bueno, agradecerte, Pablo, porque siempre estamos aquí, ¿cómo se llama? Compartiendo este programa Futsal en Acción. Y agradecerte porque los domingos es un domingo que unas veces está ya acostadito, se levanta más tarde, y estas horas, pues, el programa nuestro, que siempre tiene información de primera mano, como lo hacemos siempre. Agradecerte y que siga ganando el futsal de Costa Rica, y que el próximo martes disfrutemos en la ciudad Heiner Ugalde de Atillo ese gran encuentro.
5: Sí, no, muchas gracias por el espacio, más bien, porque todo esto ayuda a que el deporte crezca. La verdad que siempre estamos para apoyarlo, y bueno, sí, esperar que nos vemos el martes para poder dar un gran espectáculo.
0: Bueno, muchas gracias, Pablo Rodríguez, jugador del equipo de Atillo, que hemos compartido. Este es su programa Futsal en Acción. Vamos a ir a un corte comercial y ya venimos con el futsal femenino.
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1: 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Retornamos con Roger González y Randall Zamora a Futsal en Acción, aquí por CRC 89.1 Radio.
0: CRC 89.1 Radio, cadena radio costarricense, y su programa Futsal en Acción. Y estamos aquí desde el restaurante El Pueblo, aquí en Bagaces, compartiendo este su programa. Tenemos un amigo que nos encontramos aquí, que viene de la escuela de ¿cuál escuela está? Mi buen amigo Joel de Luna. Hable de aquí fuerte, hable fuerte para que lo oigan. ¿De dónde viene? ¿Y de qué juega Joel? De lateral. Y dígame una cosa, ¿el Roldán es qué es suyo?
6: Yo abuelo.
0: ¿Yo abuelo? No me diga. Y hacía 200,000 goles, 41 goles en un campeonato, el Roldán. Espectacular haciendo goles. Y cuénteme, usted venía a la escuela, venía, ¿cómo estuvo el entrenamiento hoy? ¿Cómo le ha ido?
6: Bien.
0: ¿Cómo le va en la escuela? Cuénteme.
6: Bien.
0: Cuénteme, ¿el fútbol sala no le gusta jugar? ¿Nunca ha jugado fútbol sala?
6: Sí, pero...
0: ¿Pero qué? ¿En la escuela no hay fútbol sala?
6: Sí, pero en la escuela.
0: Ajá. Qué bueno. ¿Qué, Joel? Qué gusto saludarte. Vaya, tome café, porque si no me lo dejan sin café. Qué gusto saludarlo. Vea para que ahí lo vean, allá vea. Vea, pásenle el Facebook para que lo vean ahí. En el Facebook y en la emisora está aquí. Mi buen, ahí está en el Facebook, en vivo y en la 89.1 Radio. Saluda a la afición, dígale un saludo a todo el mundo ahí. Dígales adiós. Bueno, así hemos compartido con este joven atleta que viene de la escuela deportiva. Aquí se nos está gastando la batería, ¿no? Aquí estamos bien.
7: Selección.
0: ¿Ah?
7: La academia.
0: Bueno. Vamos a ver si tenemos a nuestra próxima invitada, que es una dama que juega muy bien fútbol sala, y vamos a ver si tenemos aquí el contacto ya con nuestra... No, lo tenemos ya, estamos haciendo el contacto a Tarcero. Bueno, estamos haciendo el contacto para ver si tenemos a Roxini López, jugadora del equipo Zarcero, que ayer ganó el equipo de Zarcero. Vamos a ir dando los resultados, mientras que si se nos incorpora al programa esta excelente jugadora, Roxini López, capitana, jugadora y entrenadora del equipo Juegos Nacionales de Zarcero. Una excelente jugadora, vamos a ver si podemos hacer el contacto. Ya la estamos llamando para ver si se nos conecta de una vez. Y nosotros vamos a buscar los resultados que se emanaron ayer en el torneo de Copa Femenino. Vamos a ver por qué el señor Randall se nos perdió hoy. Se nos fue para Pérez Celedón y está allá con un compromiso familiar. Bueno, tenemos que para los octavos de final, los enfrentamientos fueron los siguientes. La Universidad... No me sirve el enlace, dice. Vamos a ver. No, claro que sí. Roxini, vamos de nuevo. Vamos a mandar otro enlace para ver si Roxini se nos puede ahí. Vamos a ver si tenemos a Roxini por esta vía, pero ya le mandé otro enlace para ver si nos puede ingresar Roxini López. La Universidad de Costa Rica se enfrentó a San Carlos. Marcador 4-4 y en tiro de penal, el equipo de la Universidad, 3 penales, San Carlos 5, clasificada a la siguiente fase o a los cuartos de final, el equipo de San Carlos. En la otra serie, el equipo de Escazú recibió en su sede, en la Villa Ecológica de Escazú, el equipo de Venus. Ganó el equipo de Venus 4-3. En el Liceo de Laguna, Zarcero 3, Costa Ballena 2, y el equipo de la Universidad Nacional cayó derrotado 2-3 ante Punta Arenas. Ya tenemos a Roxini López del equipo de Zarcero. ¿Y qué se me hizo la cámara? ¿Qué se me hizo?
8: Hola, aquí ¿cómo estoy, está? Aquí estoy. Qué gusto saludarle. Buenos días, don Roger, ¿cómo está?
0: Qué gusto saludarle y tenerla en este su programa Futsal en Acción.
8: Qué dicha, volver aquí. Hace sí, falta ya. Aquí.
0: Y bueno, cuénteme, le voy a contar dónde estoy. Estoy en el restaurante El Pueblo en de Bagaces, de Guanacaste. Aquí estamos, compartiendo este su programa Futsal en Acción. Bueno, tienen un rival ayer, Costa Ballena, un marcador muy apretado, 3-2, pero pasan a cuartos de final.
8: Sí, un equipo que venía a darlo todo y que vino y pues nos dio pelea, la verdad, tuvo mucho coraje, muchas ganas, y pues de ahí, nosotras tuvimos más y logramos ese pase a semis.
0: ¿Y cómo se fue desarrollando el partido? Roxini López, jugadora y capitana, creo que siempre es la capitana, o ya me le han quitado el gafete.
8: No, ahí ya vemos, realmente todas somos las capitanas.
0: Bueno, ¿cómo se desarrolló ese partido ayer en Laguna y Alfaro Ruiz? No, de Zarcero.
8: De Zarcero, sí. Al inicio fue intenso, realmente comenzamos súper bien. Nosotras creo que habíamos tenido primeros partidos un poco complicados, pero por nosotras mismas, por cometer errores puntuales. Entonces tratamos de trabajar toda la semana en eso, en que el primer partido se iba a jugar de una manera totalmente diferente. Así lo hicimos. Realmente ayer tuvimos errores muy, muy puntuales, pero botando goles, literalmente. Entonces por ahí nos complicamos, porque el primer tiempo tuvimos muchísimas, muchísimas de echar prácticamente solas frente a Marco, pero bueno, eso se va a tener que trabajar esta semana. Y ya en el segundo tiempo íbamos 3-0, y bueno, por ahí nos complicamos, pero como te digo, en el primer tiempo botamos muchas, entonces también les dimos ese aire. Después de que íbamos 3-1, hubo un parón ahí, tuvieron que venir la ambulancia por una chica de Costa Ballena, entonces fueron como tal vez casi 30 minutos de parón, faltaban 8 minutos de juego, entonces tal vez eso tampoco nos ayudó, nos paró bastante y nos enfrió, y bueno, ahí se vino el 3-2, y ya ahí cerrando el partido, pues lo dimos todo, fue súper intenso, pero bueno, logramos mantener el marcador arriba.
0: Y van ganando 3-0, es que iban con un marcador solvente, 3-0 es un marcador para manejar más y que no se arrimara tanto el rival, porque al final 3-2 dice en un partido que fue cerrado, pero iban ganando 3-0.
8: Sí, íbamos ganando 3-0, como te digo, pero bueno, los errores de nosotras pues le dieron aire al equipo de Costa Ballena, pero bueno, creo que esta semana vamos a trabajar en eso.
0: Bueno, y aquí le vamos a dar los resultados que se dieron del torneo de Copa Femenino. La Universidad de Costa Rica empata con San Carlos 4-4, pero en penales pasa el equipo de San Carlos. El equipo de Escazú cae en su casa 3-4 ante Venus. El equipo de Zarcero, el cual usted juega, derrota 3-2 a Costa Ballena. Y la Universidad Nacional cae en casa 2-3 frente a Punta Arenas. Bueno, ya aquí tenemos rivales. Tenemos Punta Arenas, tenemos a Venus y San Carlos. ¿Cuál es el rival de ustedes para la próxima? Que por cierto, vimos al técnico de ustedes en el encuentro de la Universidad Nacional Santo Domingo.
8: Sí, el rival de nosotras, esperamos ya el puerto aquí en Zarcero, ya de hoy lo estamos esperando.
0: Al puerto. ¿Y cómo ven ese partido contra Punta Arenas? ¿Cómo lo han analizado? ¿Qué ha dicho el técnico ayer al finalizar el encuentro? ¿Qué dijo? Punta Arenas dejó a la Universidad Nacional.
8: Por ahí dicen, se sacó la espinita del año pasado.
0: Sí.
8: Pero bueno, ¿no? Me imagino que fue un partido muy bueno. Me imagino que estuvo muy reñido, como te digo. Son estos partidos a muerte súbita, todos son así, todos son.

0: encuentro, lo jugarán el próximo fin de semana, lo juegan, ustedes cierran todos los partidos en casa, por ser el primer lugar de la tabla de clasificación del torneo pasado, le seguía la Universidad Nacional, quedó fuera, ahí va la escala, ¿verdad? Ahora va el Puerto, tiene que llegar el próximo fin de semana a Laguna.
1: Pues sí, aquí por dicha tuvimos ese plus de quedar de primeras en la tabla general y cerrar todos los partidos en casa, porque realmente eso es un plus con la afición en casa. Y ya estamos esperando el Puerto, si Dios lo permite, será el sábado. Y por ahí la hora todavía no la hemos definido, pero bueno, casi siempre son a las 7, 7:30. Entonces, por ahí vamos a estar ya jugándonos semis el otro sábado.
0: Qué bueno. Bueno, agradecerle, Roxini López, jugadora del equipo de Zarcero femenino, que ya están en cuartos de final en el torneo de Copa. Agradecerle el último mensaje para la afición de Futsal en Acción.
1: Que nosotros por ahí en otra entrevista dije que todos los partidos eran como, la jugábamos como finales, y realmente todos estos partidos se han jugado así, ha sido intenso, nos ha costado, pero hemos logrado el objetivo, ir paso a paso, y este sábado va a ser igual, vamos a ir por el objetivo, lo tenemos muy claro, vamos a trabajar toda esta semana para eso, pero este sábado vamos a ir por el objetivo con garra, con corazón, y como siempre lo hacemos, con mucha actitud, y bueno, así como siempre nos han apoyado todos estos sábados y este domingo anterior, pues los esperamos este sábado con más ganas de gritar.
0: Perfecto. Bueno, agradecerle a Roxini López, jugadora del equipo Zarcero, la participación en este su programa Futsal en Acción, y yo les informo que en el Eddy Bermúdez se jugará hoy el torneo Copa de este grupo. La U Limón se enfrenta a Turrialba, Celti se enfrenta a Río Frío en Limón, 3:00 p.m. y 5:00 p.m. Y para el próximo martes se jugará el partido entre el equipo de Borussia frente al equipo, o Atillo frente a el equipo de Borussia. Nos vamos, nos ganó el tiempo y estamos aquí desde el pueblo en Bagaces, Restaurant El Pueblo, aquí en Guanacaste, compartiendo este su programa Futsal en Acción. Nos vamos, nos ganó el tiempo. Buenos días, mis amigos.
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